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5: Chris Tucci continúa consolidando su crecimiento dentro de la escena house global con el lanzamiento de Darkness, el primer single de su esperado álbum debut Lost, Found and Forgotten, que verá la luz el 3 de abril a través de su sello Aptitudes. El track llega acompañado por el anuncio oficial del primer capítulo del proyecto titulado Lost, una colección de 6 producciones que forman parte de la estructura global y conceptual del álbum. En este primer segmento, Tucci recupera ideas musicales creadas a lo largo de distintos momentos de su carrera, tracks que en su momento quedaron inconclusos o sin destino claro, pero que ahora resurgen reinterpretados y terminados bajo una nueva perspectiva artística.

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2: Tras explorar la autorreflexión a través de su tercer álbum de estudio Mute, el productor y multiinstrumentalista alemán Jan Blombis lanza High Low, un tema creado con Lisa, una de las nuevas y más emocionantes artistas de la música dance a través de Armada Music. Tan profundamente sentimental y característico del propio artista alemán, High Low inicia con pads cinematográficos antes de ser desplegado por acordes de piano. Jan ya ha actuado, recordemos, 3 veces en Coachella. Además es un pilar del Burning Man y atrae a multitudes en festivales y clubes en casi 100 conciertos por año.

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que porque nosotros los costeños dicen que no hablamos bien, que hablamos mucho, que somos groseros, que somos leperos, que somos mal hablados y que somos flojos. Pero vean el movimiento de cadera que le traemos ahora. Ahí se menea, se menea, se menea, se menea, se menea, se menea, se menea.

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1: Agustín Ficarra es un DJ y productor argentino nacido en la ciudad de Buenos Aires. Además, es uno de los artistas que viene creciendo con fuerza en la escena electrónica argentina. Su recorrido comenzó allá por el 2020 y en apenas unos años logró llamar la atención de referentes de la talla internacional como Hernán Cattaneo, Nick Warren y Guy Mansur, quienes apoyan constantemente su música. Agustín fue consolidando su estilo, la versatilidad de sus producciones y gusto musical. Además, lo llevan a explorar distintos géneros desde el Progressive House, Deep House, Tech y House, formando así un sonido distintivo y personal. En vivo tiene una propuesta envolvente, donde recorre distintos paisajes musicales, generando al oyente un viaje sonoro completo. Actualmente está en un gran momento de su carrera, con fechas y lanzamientos muy pero muy importantes.

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1: Camilo San Clemente es un productor y DJ de música electrónica muy talentoso y prolífico, con sede en Cali, Colombia. Su sonido único de Progressive House ha ganado reconocimiento mundial, liderando las listas de ventas. En los últimos años ha lanzado música en algunos de los sellos más prestigiosos de Progressive House y Melodic Techno. Como DJ, Camilo tiene una enorme base de fanáticos en países como la Argentina, Brasil y México, y también ha realizado giras por Europa. Recientemente, DJ Mac Latinoamérica lo resaltó como uno de los 10 artistas latinos al sostener que el Progressive House en Colombia está lleno de esperanza gracias a los continuos aportes de Camilo San Clemente. Sus producciones han trascendido en la escena y recibido el apoyo de los más

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1: Rubén Karapetian es uno de los principales artistas del Progressive House del mundo y el nombre con mayor crecimiento y reconocimiento internacional en Armenia en el género, con lanzamientos en algunos de los sellos más respetados de la música electrónica y actuaciones en Europa, América del Norte y América del Sur, junto a Asia. Rubén ha construido una reputación global por sus sonidos profundos, melódicos y progresivos. Reconocido por sus potentes actuaciones, producciones refinadas y compromiso con la música electrónica underground, continúa influyendo en la escena global a través de su música, su agenda de giras internacionales y su sello RKP. Con una carrera que abarca décadas, Rubén sigue dedicado a los valores artísticos que definen el Progressive House, mientras impulsa constantemente su sonido hacia el futuro para las pistas de baile de todo el mundo.

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1: Nacido en La Haya, Países Bajos, y actualmente radicado en Argentina, Kevin Van Ricken es un DJ productor conocido por su enfoque oscuro, groovy y melódico del Progressive House. Su sonido se define por líneas de bajo potentes, percusiones detalladas y atmósferas inmersivas, construyendo una fuerte identidad tanto en el estudio como en la pista de baile. Kevin se ha presentado en toda la Argentina e internacionalmente en países como España, Portugal, Sri Lanka, Pakistán, Andorra, Austria, Países Bajos, Rumania, Italia, Chile y Uruguay. También alcanzó el top 100 de los artistas de Progressive House más vendidos en Beatport en 2023.

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5: Sébastien Leger es un consagrado artista francés que alcanzó el granito de los 30 años de carrera como DJ en 2024, pero lo que más lo emociona es el desafío de lo que viene después. El entusiasmo por encontrar nuevos matices dentro de su característico sonido melódico es lo que lo impulsa, y el amor por contar historias musicales en los mejores clubes y festivales del mundo es lo que lo mantiene en la vanguardia. Leger lo ha hecho todo: actuaciones en eventos icónicos como Coachella, Tomorrowland y Loveland, set en vivo con sintetizadores modulares en las grandes pirámides de Egipto y lanzamientos que han liderado las listas en una amplia variedad de los sellos más influyentes de la época. Pero lo que realmente lo distingue es ir siempre un paso por delante. Se ha mantenido en la cima de su carrera durante décadas gracias a una constante y sutil evolución y a su capacidad para liderar su rincón del espectro.

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1: Algunas personas hacen cosas rudas, otras las convierten en notas rudas. Hovin Rude es un DJ y productor serbio de Progressive House de 26 años, radicado en Belgrado. En una búsqueda constante de un significado más profundo, su música se ancla en el ritmo, se impulsa por texturas intrincadas y permanece en la oscuridad, donde reina el misterio. En solo unos años, con más de 150 pistas en más de 70 sellos discográficos, su sonido progressive característico y su sólida ética de trabajo le han validado lanzamientos en prestigiosos sellos. Hovin también es el presentador del podcast Progressive Tales, que cuenta con la participación de destacados artistas de todo el mundo y llega a miles de

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2: Café de Anatolia es un sello discográfico reconocido mundialmente, una agencia de artistas y un colectivo global de productores conocido como el fundador y líder del género Organic House. Con más de 50 submarcas bajo su paraguas, Café de Anatolia ha alcanzado hitos históricos. El sello cuenta con la red de Spotify más grande en Organic House y una destacada presencia en YouTube con más de 100 canales, 30 millones de suscriptores. Su catálogo incluye más de 10.000 temas y contribuciones de más de 5.000 artistas, consolidando su papel como líder en la industria musical. Reconocido por muchos como la voz que define el Organic House, Café de Anatolia está dando forma al futuro del género y dejando

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2: Emiliano Galván nació el 23 de junio en Buenos Aires, en nuestro país. Es guitarrista, cantante, DJ y productor, influenciado por muchas bandas de rock y artistas de música electrónica como Chemical Brothers, The Prodigy, Underworld y Fightless. Ha recibido mucho apoyo y su música sonó en las mejores fiestas de todo el mundo gracias a reconocidos artistas como Hernán Cattaneo, Nick Warren y Eric Price, entre otros. Con varios shows por delante, sigue trabajando en sus propias producciones y en su radio show Flowing, con el objetivo de hacer llegar su música al mundo entero. HAP es una asociación de producción musical entre Sam Nassel y Amir Sub, dos personas que siempre han creado sus propias combinaciones.

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2: Willy Van Dyke es la cuarta pista y el segundo avance del undécimo álbum de estudio Escape the Chaos de Morshiva, estrenado el año pasado. Esta banda británica ha mezclado el pop, trip hop y la electrónica desde sus inicios en la década del 90 y está formada por la cantante Sky Edward y los hermanos Paul and Ross Godfrey, aunque Paul dejó el grupo en 2014. Han tenido muchas evoluciones, acercamientos al soul, al funk y demás estilos afines con los que se han sentido siempre cómodos. Willy Van Dyke es uno de los singles, un tema etéreo y de base electrónica, donde la voz de Sky destaca por encima de todo.

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2: Sofía Deren es una DJ productora de Buenos Aires especializada en Progressive y Organic House. Comenzó a pinchar a los 19 años y empezó a producir en 2024, año en el que lanzó su tema Dark Side of the Star. Este primer lanzamiento contó con el apoyo de Hernán Cattaneo, nada más y nada menos, quien la incluyó en su programa Resident, lo que le dio un importante impulso dentro de la escena local. Su música ha sido descargada y apoyada con varios artistas de renombre, entre ellos Mariano Mellino y Nick Warren, entre otros. En su set, Sofía combina una selección musical cuidadosamente curada con una energía que conecta con la pista de baile, creando viajes sonoros que van desde momentos profundos y melódicos hasta otros más intensos, manteniendo siempre una coherencia emocional y personal en todo.

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4: Hola, Alberto, buen día, ¿cómo estás? Felicidades.

Hoy es tu día, Alberto. Feliz día del locutor. Ahora me puse más seria. Quería darte las gracias por transformar tus palabras en emociones, por acompañarnos, por hacernos reír. Tu voz y tu presencia nos hacen, digamos, ese puente entre la radio y las personas que te escuchamos. Tenés un corazón gigante, que nosotros obviamente lo sentimos. Gracias por estar. Y acá de este lado siempre está tu público, que es solo tuyo. Es solo tuyo porque, bueno, te lo ganaste. Gracias, gracias y gracias

0: ¿Qué cobras, referee bombero?
1: La expresión referee bombero tiene su origen en un hecho protagonizado por el árbitro argentino José Bartolomé Macías. Durante un partido de primera división, se incendió una de las tribunas de madera y Macías detuvo el encuentro para ayudar a los bomberos a sostener la manguera mientras apagaban el fuego. Una fotografía publicada por la revista El Gráfico con el epígrafe Bartolomé Macías, árbitro y bombero, inmortalizó el episodio. Con el paso del tiempo, la frase comenzó a usarse para describir en tono crítico a un árbitro que favorece claramente a uno de los equipos. Esto está publicado en la cuenta de Charlie López, ¿ok? Hoy tenemos partidos a las 3 de la tarde. Australia-Egipto. Hoy tenemos partido 7 de la tarde. Argentina-Cabo Verde. Hoy tenemos partido Colombia-Ghana a las 10 y media de la noche. Pero hoy...
2: ¡Crack!
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1: Hola, Roche.
4: Hola, Albert. ¿Cómo andás?
1: Bien. ¿Qué día es hoy?
5: Hola, amigo Alberto.
6: Albert, por favor, no sé, estoy un poco desvariado.
5: Decime, ¿qué día soy, Albert?
6: ¿Qué día soy?
4: ¿Qué día soy, Alberto?
1: Hoy es deshilachinado.

0: laburar hoy, imagínate.
1: Dale, dale, déjame laburar, déjame laburar.
0: Se van todos a las 6 de la tarde, cierran los comercios,

0: Rivera.
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0: El Día del Locutor y la Locutora se celebra cada 3 de julio en la Argentina. La fecha conmemora la fundación de la Sociedad Argentina de Locutores, constituida en 1943 por un grupo de 21 pioneros de la radiofonía nacional en la ciudad de Buenos Aires. Muchas gracias a todos por los saludos y por los mensajes. Hola, Trinity.
1: Porque no hay nada más grato que el público siempre esté presente todos los días. Aplausómetro. Ahora.
0: Aplausómetro. Gracias a todos. Está Vani con los regalitos. Está Vani, Rutini y Don Luigi.
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0: para Alberto Telembau. Escuchame, Albertito, antes que me olvide, porque viste que tengo la memoria frágil. Hoy es el día del locutor nacional. Bueno, te mando feliz día, mi amigo locutor.
1: Te emocionaste. Sentí que te emocionaste en el final. Es como que, ¿no? ¿No te sentiste un poquito así? Es como que te quebraste en el final. Es como que te salió a través de esa rudeza. Es como que, ¿no? Pestañeaste así dos veces. Es como que, ¿no? Te agarré una cosita. Se te pusieron los ojitos llorosos. Estás sensible, Marcelo, ¿eh? Gracias, Marcelo, querido.

0: dice Trinity.
1: El uno, el más grosso, el que nos da un motivo para sonreír, porque sos unión, aparte de un nexo real. Todos estamos en nuestros trabajos y con vos al mismo tiempo, porque nos das esa alegría de la locura linda, de que tenemos cura, obvio, y que aparte realmente en la cancha se ven los pingos. Y esto es así, porque seguimos todos tu misma frecuencia. Sos excelencia, sos sobresaliente, sos un tipazo y yo quiero ser tu amiga, gordo. Y hoy voy a ser tu amiga, porque no te pienso dejar solo. Olvídate. ¡La chupan! ¡Hoy me la chupan!

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0: La tarjeta dice: feliz día, un regalo para nuestro amigo radial Trini, Marce, Andre, Bani, Juli, Solcito, desde Mar del Plata y La Plata. Acá estamos en el estudio de la radio con Bani, ya vamos a estar hablando en un ratito nada más, con los regalitos, así que muchísimas gracias. Tenemos regalitos para tomar y para comer. 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
1: ¡Feliz día, Alberto! ¡Feliz día, mi amor! ¡Que tengas un día hermoso! Nos vemos más tarde. ¡Qué frío! Recién salgo de laburar. ¡Qué lindo que estaba dentro de la cocina! Llegó la época donde a mí me agrada ser cocinera y trabajar rodeada de fuegos. En verano lo detesto, ahora lo amo. ¿Cuándo es que vienen las temperaturas de 20 grados, Albert?
0: La semana que viene. No sé si 20 grados, por ahí 15, 16, pero lindo, cambia. Hoy, 4 de la tarde, viene la Chef Bea para su momento de la semana, Saborcitos Mundiales Radio. Dice Bombita en Mar del Plata.
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3: Buen día, buen día, buen día, buen día, buen día. Llegó el viernes, llegó el viernes de la Gravity. Hoy juega la selección. Hoy es viernes de Gravity y todo. No, no, no. Hoy arrancó el mes. Hay solcito acá en Mar del Plata. No, no. Está todos los planetas alineados.
0: Hola, Colo querido.
4: Hola, Alberto. Buenas tardes, querido. Te mando un feliz día. Pasalo lindo y disfrutá del viernes. Te quiero mucho y te sigo escuchando, ¿eh?
0: Ahí estamos, disfrutando la tarde de la radio en todos lados.

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0: 2 y 5 de La Plata, 2 y 5. 2 y 5, la hora en La Plata. 8.4 la temperatura, eso quise decir, sensación térmica 6.5. ¡Hola, Chino!
1: Hola, ¿qué tal, Alberto? ¿Cómo estás? Acá andamos. ¿Qué contás vos? A mí como que me molesta el bigote. Me tengo que afeitar. Estoy yendo a hacer mis últimos dos domicilios. ¿Vos qué onda? ¿Cortás temprano hoy? Te vas a las 6 y Alberto no llega. Tenés que armar la picadita, destapar la birrita, no llega. Yo voto porque te dejemos suelto hoy más temprano. No sé, Alberto, ¿qué planes tenés?
0: Mirá, Chino, eso no va a ser problema porque ya tengo el regalito de las chicas. Ya tengo el regalito de Trini, Marce, Andre, Bani, Juli y Sol. Estoy acá acompañado por mis amigos Luigi y Rutini. O sea que casi tenemos, te diría que tenemos casi todo preparado. Con lo cual, si vos querés me voy antes, no tengo problemas. Es más, te diría que ya me podría estar yendo.
1: Feliz día, locutor, Alberto, querido. Un genio, un tipo profesional. He aprendido mucho con usted. Gracias por estar. Felicidades.
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3: Adiós.

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0: Lo saludamos a nuestro amigo Maxi en Resistencia, Chaco.
1: Hola, Albert. Feliz día primero. Ahí escuché que hoy es el día del locutor. Así que, bueno, espero que pases un lindo día. Gran locutor, capo, capo total. Bueno, acá en Resistencia todo bien. Lindo sol, lo único recontra cagado de frío. Así que, pero bueno, hoy ya es viernes, juega la selección, así que vamos todavía a la Argentina, Vamos, vamos. Te mando un abrazo, buen fin de semana para todos, buen viernes.
0: En Resistencia, Chaco, 11-1 la temperatura. Maxi, acá hace frío.
1: Por fin le escucho a Trinity seria. Hasta me conmovió, te digo, Qué lindo, muy lindas palabras. Las sigo escuchando. Así que espectacular las palabras de Trinity. Representa todo el grupo de acá de autoayuda. Coincidimos, yo creo que todos coincidimos. Así que nos hace pasar todos los días de lunes a viernes un espectáculo al mediodía, a la siesta, a la tarde, mientras que almorzamos. De 10. De 10. Lo tuyo de 10.

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6: Albert, paso a saludarte. Buenas tardes, feliz día.
7: Así que... Hola, Alberto, querido. Muy feliz día. Padre de los locutores, Alberto Tellenbaum. Genio, ídolo divino.

0: Hola, José.
1: Hola, Albert, ¿cómo estás? Buenas tardes. Feliz día, alberguerino.
0: ¿Está con frío, José? Hola, Jorge.
2: ¡Feliz día, Albert, querido!
0: Hola, Fran.
3: Albert, ¿cómo andás? ¿Todo bien? Bueno, quería desearte un muy feliz día del locutor. Te sigo escuchando, nos vemos.
0: Acá estamos en esta tarde de la radio. Vayan a la cuenta de Instagram de la radio, arroba Gravity Radio K. Allí hicimos un video con Bani.
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Buen viernes, amigo. Acá estamos a full. Hoy trabajando todo el día, mirando el partido de la selección acá. Ya tuve bastante descanso, amigo, así que no puedo aflojar. Vamos, vamos. Buen viernes. Hoy es tu día, amigo. Muy feliz día, locutor. Al mejor de todos, sin dudas. Al que nos hace cagar de risa más. Al más chico de perra también, porque somos tantico de perra a veces. Pero bueno, amigo, muy feliz día. Muy feliz día.

0: Muchas gracias a todos por los saludos. Son muy amables, de corazón se los digo. Muy generosos. Hola, Tato querido.
1: Feliz día del locutor, Albert. La verdad, como siempre, una gran compañía. La radio siempre es genial. Tu buen sentido del humor, que nos brinda esa energía todas las tardes, que nos levantan el ánimo. Y como siempre también, siempre estás al servicio de la comunidad. Así que te mando un abrazo grande. Que pases un lindo día. Abrazo grande.
0: Se emocionó Tato un poquito en el fondo.
1: Y me tomo el atrevimiento de dedicarte un tema, si lo podrás poner. Genial. Es Moving to the Sun de Ultranate, la versión de Google. Así que bueno, si lo podés poner, genial. Te lo dedico para vos. Buenas tardes.

0: Faltan 8 minutos y estamos en las 3 de la tarde. Este es el sonido de Miss Monique. Lo saludamos a José Luis, que con la nieve que cayó ayer en Nicanor Otamendi puso el champagne y los vinos a enfriar. Sí, para festejar, es claro, exactamente. Sí. Hola, José Luis.
1: Alberto, genio. Feliz día. Nuestro locutor que nos alienta todas las tardes, que nos divierte. Muchas gracias por todo, Alberto. Feliz día. Vamos a full, ¿eh? A full hoy. Oye, viernes.

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0: dice Pablo Guilherme.
1: Hola, Albert, querido. Gracias por alegrarnos las tardes de lunes a viernes. Va, que viva Nexus, viva Gravity.
0: En Necochea 9.7 la temperatura, sensación térmica 8.8. Allí está nuestro amigo David que escribe y dice: hola Albert, buen día. Hace rato que no me comunico, pero te escucho a morir todas las tardes. Muy feliz día desde una muy fría Necochea. Abrazo grande, la música excelente como siempre. Abrazo para vos, David. Muchas gracias a todos. Aquí estamos en esta tarde de día viernes, 3 de julio. En un ratito llega la Chef Bea para su momento de la semana, Saborcitos Mundiales Radio.
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0: Hola, Matú.
1: Feliz día, amigo. Feliz día. Gracias por acompañarnos durante la tarde. Lo hacemos muy yo. Feliz día. Pasen un lindo, che.
0: Hola, Gonzalo.
2: Feliz día, tipazo. Feliz día, animal. Gracias.
0: Gracias a ustedes por elegirnos. Aquí estamos. Disfrutando este día del locutor. Gracias a Noé por los saludos. Gracias a Laura por los saludos. Gracias a José Luis. Gracias a todos. Aquí estamos compartiendo la tarde de la radio, la tarde de Nexus.
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0: Hola, Sebastián.
1: Hola, Alberto. Buenas tardes. Espero que estén teniendo todos un excelente día, sobre todo vos. Recién me acabo de enterar también que es el día del locutor. Yo creo que más que el día del locutor se debería llamar el día Tenenbaum. ¿Qué decís? Nada, bueno, gracias por hacernos pasar tan lindas tardes, por hacer esta profesión con tanta pasión. Si bien nunca era de escuchar radio, con Nexus, la verdad que fue un antes y un después. Así que gracias, en serio.
0: Acá estamos con Bani en el estudio de la radio. Bani vino a traer hoy el regalito de las chicas. Esperá que lo voy a leer porque me olvidé. Trini, Marce, André, Bani, Juli y Sol. Feliz día, un regalo para nuestro amigo radial. Recién vení, Bani. Se va a acercar Bani, que está acá en el estudio de la radio. Recién escuchábamos lo que decía Sebastián, ¿no? Qué lindo que es eso, que la radio sea como este vínculo para que podamos estar y disfrutar.
2: Sí, yo la verdad que he conocido gente excelente a través de la radio. A vos principalmente, y bueno, a Bea, a Santi, a todos, y a todos los que es conocido de afuera, que nos escribimos, nos hablamos, y la verdad que es un ambiente excelente.
0: Bueno, pueden ver el video que hicimos con Bani. Vení, Bani, contá del video. Se emociona, Bani. Venía a contar del video que hicimos. Espectacular, Bani.
2: ¿No? Espectacular. Ya nos han visto más de 30 personas. Una locura, en una hora.
0: Impresionante. Bueno, gracias por el regalito.
2: De nada.
0: Bueno,
2: de nada.
0: Acá seguimos.

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2: Muy feliz día, Alberto. Abrazo grande.
3: Hola, Alberto. Feliz día hoy. Feliz día del locutor. Merecido, merecido. Vamos.

Feliz día, Albert, feliz día, que la pases muy bien en tu día. Y te agradecemos por la buena energía que le pones todos los días. Ay, me van a llorar. No, pasada linda, loco. Feliz día.

0: Pero saludamos a nuestro amigo Carlos en Pinamar, que escribe y dice: hola Álvar, ¿qué te puedo decir? Aún sin conocerte personalmente, sos una persona espectacular. Porque no me conoce, por eso. Alegre cuando tiene que ser, serio cuando tiene que ser, y lo principal siempre con toda la onda y más y más. Que tengas un feliz día en tu día. Abrazo, Álvar, gracias a vos. Gracias a Carlos de Pinamar. Dice nuestro amigo Joaquín en Saladillo:
1: Álvar, querido, qué gran, pero qué gran día. Y mejor no pudo haber sido, ¿no?
0: Es obvio. Viernes.
1: Pasen la ubicación para la noche.
0: Tremendo, ¿eh?
1: Sí, felicidades para vos y toda la banda de la radio. La verdad, un trabajo excelente. La compañía se siente, la buena vibra se siente. Todos la pasamos bien con ustedes. Saludos, Joaquín de Saladillo.
0: Abrazo, Joaquín, para vos. En 40 minutos de partido, Egipto le gana a Australia 1-0 con gol de Eman Ashour a los 13 minutos de partido. Aquí estamos en esta tarde de día viernes, la tarde de Nexus.
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0: Hola, Rox.
1: Hola, Albert. ¿Cómo estás? Bueno, muy feliz día para vos hoy. Lo mejor de lo mejor de lo mejor. Hoy siempre. Bueno, te mando un beso grande, un abrazo. Y bueno, como siempre, seguí brillando así. El mejor locutor, la mejor música y la mejor radio, lejos. Beso enorme. Muy feliz cumple.
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0: Ya llegó Bea al estudio de la radio para quedarse con nosotros y con ustedes a partir de las 4 de la tarde en Saborcitos Mundiales Radio. Lo saludamos a Franco en San José de la esquina Santa Fe.
1: Albert, querido, feliz día, papá. Escucha, hoy en tu día te vamos a decir cómo le decimos a los locutores acá en San José de la esquina. Cable de plancha. Porque no sirve ni para radio ni para televisor.
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0: La radio había dispuesto que nosotros tuviéramos una indumentaria acorde al día de hoy. Pero abro la puerta, suena el timbre, abro la puerta. Está el productor, avanza el productor. Y detrás viene Bea, como la están viendo ustedes en vivo a través del canal de YouTube de la radio, en Twitch, en Kiki, a través de la fanpage. Lo que nosotros habíamos dispuesto quedó corto, al lado del tremendo luquete que trae la chef Bea para Saborcitos Mundiales Radio. Bea, querida, ¿cómo estás?
1: Hola, Alberto, ¿cómo estás? ¿Cómo están todos del otro lado?
0: ¡Tremendo!
1: ¿Sabés qué es lo peor? La radio dispone y a mí nadie me avisa. ¿Qué soy, el último orejón del tarro?
0: No, sos la primera, pero teníamos preparado para vos. Mirá.
1: Que la sorpresa.
0: Escuchá, pusimos la bandera, pusimos la Copa del Mundo. Tenías tu remera, pero Bea nos superó a nosotros porque te trajiste todo. Contá todo lo que trajiste puesto.
1: Obviamente, la camiseta del 10 de Messi.
0: Sí.
1: También, obviamente, este gorrito que lo tengo hace años.
0: Te estoy mirando.
1: Años, ya es cábala el gorrito este. Obviamente, las trenzas.
0: Ay, para. Ahí está el productor también que vino con el luquete. Ahí está. Yo hablo y vos movés la boca. Ahí está el productor. Ahí está el productor con la camiseta de la selección argentina. Muy bien.
1: Bueno. Así que bueno, viste, toda luqueada.
0: Muy bien, muy bien.
1: Más que la radio disponga, yo viste, siempre estoy un paso adelante.
0: No, pues,
1: obviamente juega la selección, sí. Cómo no nos íbamos a vestir acorde. O sea,
0: tremendo.
1: Hay fanfests en todos lados, ¿por qué no podemos hacer un fanfest nosotros?
0: Acá lo
1: y
0: tenemos.
1: Obviamente, hablando de cada uno tiene sus cabras, yo me traje, que está ahí atrás.
0: Sí.
1: Si la pueden ver, me corro aquí atrás de la cámara.
0: Sí, lo vemos.
1: La bandera de Argentina con la máscara de Boris.
0: Ahí lo vemos.
1: Porque para mí esa bandera a mí me trajo suerte.
0: Claro.
1: Porque yo me la llevé a Mar del Plata y con esa bandera en mis espaldas llegué hasta el escenario y conocí a Boris. Así que, ¿cómo no iba a traer a mi banderita cábala?
0: Total. Si querés, podés correrte hacia la puerta del estudio. Y ustedes van a ver ahí la bandera que estaba mencionando Bea recién. Muy bien, podés volver a tu posición.
1: Ya me corrí.
0: Natural.
1: Ahí está.
0: Excelentemente. Esto es Saborcitos Mundiales Radio con la chef Bea en este día viernes. Ya con las expectativas.
1: Ya estamos así vibrando.
0: Exacto.
1: Mundial. Ya, yo calculo que más o menos entre las 5 y las 6 de la tarde ya salen los chicos de la escuela.
0: No,
1: lo que va a ser el país, porque yo ya me veo caos de tránsito, porque van a estar todos los padres, las madres,
0: todos,
1: los abuelos, los tíos,
0: los
1: retirando
0: chicos.
1: A los chicos de la escuela.
0: Obvio,
1: ¿a dónde vamos? ¿Qué comemos? ¿Qué nos juntamos? Porque
0: es un temón.
1: No es al mediodía, no es a la noche, entonces
0: es un temón.
1: Merendamos tarde, cenamos temprano.
0: Claro.
1: ¿Qué hacemos? ¿Qué comemos? ¿Cómo vibramos así la
0: total
1: previa del partido hoy,
0: total,
1: ¿no? Contra los caboverdianos.
0: Exactamente.
1: Cábalas, cábalas. Quiero que la gente nos cuente qué cábalas tiene.
0: Exacto, muy bien.
1: Hoy va a ser el Fans Fest.
0: Exactamente.
1: Este es el Gravity Fans Fest.
0: Exactamente.
1: Para apoyar a la escaloneta.
0: Muy bien. Entonces, esa misma duda tenías ayer. De hecho,
1: sí,
0: tantas dudas tenías que fuiste en un determinado momento a buscar manteca y no tenías.
1: No tenía, sí. O sea, hice todos los mandados. Pues, o sea, yo sabía muy bien, elegí la receta, elegí el país, todo con anticipación. Ya hace días lo tenía planeado.
0: Ajá.
1: Hice los mandados.
0: ¿Sí?
1: Me tuve un día muy full.
0: Sí,
1: llegué
0: full,
1: a casa
0: full,
1: cansadísima, full. Tipo 6 de la tarde.
0: Ajá.
1: Ahí Walter me preparó un cafecito, le digo, me da un café,
0: bien,
1: me
0: pongo
1: a cocinar.
0: Obvio.
1: Entonces, así, hola. Me mandé así,
0: decilo,
1: una oración hermosa. Digo,
0: ¿qué dijiste?
1: No lo puedo decir.
0: No, decilo.
1: Decir. No,
0: no se escucha nada.
1: No, estamos en una protección al menor.
0: Esto no queda
1: voy
0: grabado, nada.
1: Yo siempre digo con postura y que por no ser bien tengo que dar el
0: compostura,
1: ejemplo.
0: Exacto,
1: así que bueno, me mandé una linda puteada. Y me olvidé la manteca, no te lo puedo creer. Así que tuve que salir a comprar manteca para prepararlo, lo que traje hoy para
0: muy
1: comer,
0: bien,
1: ¿no?
0: Muy bien, excelentemente. Bueno, así todo presentado. ¿Qué resultado pusiste?
1: Hola, Bani.
0: Bani
1: está mirando, me está mirando por Instagram.
0: Muy bien, te mando un saludo.
1: Sí, estuvo acá, yo pensé que iba a estar acá.
0: No,
1: ¿por
0: se
1: qué?
0: Fue.
1: Vanina, yo venía con la intención de saludarte, de darte un beso, un abrazo.
0: Se fue porque tenía que buscarla a la mamá.
1: Está bien, bueno. ¿Eh? Un beso a Bani y un beso a la mamá.
0: Un beso a la mamá. La mamá, gran bailarina, la mamá de Bani.
1: Yo nací con dos pies izquierdos. Envidio a la gente que tiene el talento del baile.
0: Claro, tremendo. Baila muy bien. Te iba a decir una cosa y se me olvidó
1: dos
0: en este preciso instante. ¿Qué resultado pusiste en el PRODE?
1: Para hoy, sí. Yo le tengo mucha fe a la escaloneta. Yo puse que le clava 4 acá.
0: ¿4?
1: Sí. Yeah. Sí. Yo te tengo fe que la escaloneta va a ganar.
0: ¿Vos, Walter, cuánto pusiste? 2-0. 2-0 puso Walter. Muy bien. Pueden ustedes decir los resultados.
1: Yo venía muy bien con. O sea, vengo por ahí acertando los ganadores, no los resultados. Pero
0: es que
1: bueno,
0: los resultados son cualquier
1: vengo
0: cosa.
1: Vengo sumando, sí. Ya no se puede creer. Ayer, bueno, yo había puesto 2-1.
0: Ajá.
1: Que ganaba Croacia. Venía, digo, se daba, por lo menos me la da por ganador. A ver, yo quería que pasara Luka.
0: No.
1: Yo soy team Luka Modric. Yo, o sea, es así, ¿viste? Uno quiere que las leyendas se retiren también con aunque sea, no sé, el goleador del partido.
0: Claro,
1: algo. Yo quiero que la selección gane el mundial.
0: ¿Y?
1: No, pero ya se retiró Japón. Pues, sí. O sea, pobres mis japoneses se volvieron a Japón.
0: Sí.
1: Y bueno, decía, vamos Croacia.
0: No, tampoco. Bueno, esperemos que hoy sí se dé el resultado
1: hoy
0: que
1: sí,
0: dijiste.
1: Hoy sí, hoy. A ver, muy tenemos bien. Toda la gente ahí con sus cábalas, rezando, congelando jugadores.
0: Es cierto.
1: Yo lo hice.
0: ¿Para hoy?
1: Sí, obvio.
0: ¿A
1: sí,
0: quién congelaste?
1: Yo al arquero de Cabo Verde. Y a todo el plan. A los 26. Yo lo voy a decir. Yo me hice la lista de los 26 convocados caboverdianos.
0: No, mentira. ¿Sacaste
1: me paré
0: foto?
1: Frente al freezer. Recé,
0: ¿no sacaste foto?
1: Y los congelé, y no, aparte al arquero, ¿no? Porque la verdad,
0: sí.
1: Muy buen arquero, excelente,
0: sí,
1: hay que destacar el arquero de Cabo Verde, la verdad.
0: Sí. Bocinha.
1: Pero Bocinha, sí.
0: Está
1: pero
0: la mamá también.
1: Nada, lo congelé.
0: Escúchame,
1: la mamá de Bocinha también, no, escucha, mentira.
0: Congelaba
1: a todos los de Cabo Verde que conocía.
0: Escucha, ¿hay alguien en tu casa ahora?
1: No. Pero después te mando una foto, llego a casa y te mando una foto para que veas que están congelados. No está. Martina no sé dónde anda, así que...
0: Necesito la foto de...
1: Yo prometo mandar la foto de...
0: Gol de Australia, en 54 minutos de partido, 1-1. Lo uso, ya te digo. 1-1, Australia-Egipto. Muy bien.
1: Yo puse que ganaba Egipto, 2-1.
0: Bueno.
1: Estoy ahí.
0: Todavía
1: estoy ahí. Yo puse que sí. Un poroto a Australia le puse ahí.
0: Muy bien. Ahí estamos. 1-1 en 54 minutos de partido. El Colo dice, Albert, mandale un beso y un abrazo a esa genia que
1: un
0: la quiero
1: beso,
0: mucho.
1: Un beso, Colo querido.
0: Muy bien. Noé, también. Noé, hola, Bea, un
1: también.
0: Beso.
1: También. Noé, no solo empanadas. Porque... ¿viste? No tenés y yo hablo con Noé, comentó en el reel que subí ayer de lo que estaba preparando para traer a la radio.
0: Sí.
1: Noé tiró una así, tratando de adivinar, puso empanadas, me olvidé de responderle, pero Noé, no traje empanadas. Aparte, ya traje empanadas, ya cerremos el tema de las empanadas, no voy a traer más empanadas. Ya hicimos concursos, ya elegimos a la reina de la empanada.
0: Sí, es verdad.
1: Sí, ya está. Bueno. Elegimos a la reina y a las dos princesas.
0: Exacto, muy bien. Bueno, esto es Saborcitos Mundiales Radio, edición FanFest.
1: Exactamente.
0: En esta primera parte, nosotros habitualmente tenemos para compartir una historia, una leyenda, un
1: exacto.
0: Viaje, un paseo.
1: Nos vamos por ahí,
0: reconocemos y conocemos algún lugar que todavía no sabemos que existe. Y en la segunda parte, la mejor parte, allí degustamos lo que Bea preparó para el día de hoy. Siempre comemos y tomamos algo que tiene que ver con el protagonista de la primera parte de la historia.
1: Tal cual. Así
0: en el
1: como
0: día de hoy... Qué bien que me salió. No sabía que me iba a salir tan bien. Porque a veces esto es un viaje de ida. ¿Qué hacemos hoy?
1: Nos vamos para la selva.
0: No, bueno.
1: Así, agarrar el repelente, ponerte calzado cómodo. Un machete para ir cortando ramas.
0: Sí.
1: Viaja liviano.
0: Sí.
1: Y nada más. Así. Machete repelente y nos vamos para la selva.
0: Bueno, muy bien. El taparrabos también, ¿no?
1: Cómodo. Una bermuda, la camiseta de Argentina, ¿para qué? Ni que fueras Tarzán. Así.
0: No, bueno,
1: aparte,
0: te digo.
1: Taparrabos, Alberto, taparrabos, no. Así que bueno, nos vamos al medio de la selva, una aldea que había en el medio de la selva.
0: Una aldea.
1: A una aldea, sí. Ajá. Un pequeño poblado selvático, si querés, le decimos. Allí había un jovencito, un adolescente.
0: Sí.
1: Que a pesar de que, digamos, su familia comía bien, él se alimentaba y se nutría. Era muy flaquito.
0: Ah, igual que yo.
1: Muy flaquito. Al punto que se ganó un apodo medio en broma de los demás chicos de la aldea y le decían Palito.
0: No es mi caso.
1: Palito le decían. Y a él no le gustaba que le dijeran Palito, porque él Él hacía deporte, jugaba al fútbol, alentaba la escaloneta. No, mentira. Y comía bien. Y la abuela le decía a la mamá de Palito.
0: Sí.
1: Palito. Vamos a decirle Palito.
0: Palito. ¿No?
1: Sí. Le decía, esta criatura está muy flaca.
0: Dale, le decía a la abuela.
1: Le reclamaba a la abuela a la madre.
0: ¿Viste cómo
1: pero
0: es la abuela?
1: La madre decía, pero él come carnes, come frutas, come lácteos, se alimenta bien, hace deporte.
0: Era de buen comer, Palito.
1: Qué cosas. Dice, su difunto abuelo también era así de flaquito y débil.
0: Pero
1: y por
0: abuela.
1: Más que Palito hiciera lo que hiciera, no lograba desarrollar musculatura, crecer y ser alto por ahí como los demás, ya casi adolescentes de su pueblo. Un día estaba con su mejor amigo jugando la pelota y vinieron dos chicos de la misma edad, pero grandes, ya, ¿no? Grandotes, así. Les hicieron un poco de bullying, se burlaron de Palito porque era flaquito y le sacaron la pelota.
0: No, mira.
1: León, los trataron mal, los empujaron y le robaron la pelota y se fueron.
0: ¿Y entonces Palito?
1: Palito quería recuperar la pelota y el mejor amigo le decía, pero vos estás loco, ese es suicidio, mirá lo que son ellos, mirá lo que somos nosotros. Porque el amigo andaba por ahí, no era Palito, pero...
0: Pero era...
1: Exactamente.
0: Era Palito y Bombón.
1: Palito se enojaron, Palito se enojó, quedaron medio tristes, ¿no? Decidieron no enfrentarse, ¿no? Ahí veían cómo se les iba la pelota. Y se fueron ahí cerca de un lago, ¿no? A tirar piedritas al agua porque Palito estaba medio deprimido. O sea,
0: claro, obvio, quiero ver si.
1: Se burlan por mi cuerpo.
0: Claro,
1: me
0: verdad.
1: Sacan la pelota.
0: De verdad.
1: Me pegan. Dice, yo no puedo hacer nada. Dice, me gustaría poder, dice, cambiar las cosas.
0: Sí.
1: El amigo vio que nada, que Palito seguía medio depre. Él dijo, vamos, no, yo me voy a quedar acá. Dijo, yo no quiero volver a casa. Ajá. No estoy de humor.
0: No estoy de humor.
1: Dice, pero bueno, pero no tardes, andá antes de que se haga de noche.
0: Claro.
1: Y ahí quedó Palito tirando piedritas al agua, haciendo patito.
0: Ajá.
1: Hasta que por ahí, bueno, dijo, ¿qué le vamos a hacer? Esto no va a cambiar más, yo tengo que aceptar que soy así.
0: Se resignó, se resignó.
1: Dice, voy a ser flaquito y chiquito toda la vida.
0: Se resignó Palito.
1: Volvía, cuando volvía para la casa, escucha que lo llaman. ¡Ey, vos!
0: ¿Quién?
1: Palito miraba para todos lados, estaba solo.
0: ¿Quién?
1: Sí, vos.
0: ¿Quién me habla?
1: Dice, exacto. Palito decía, ¿quién me habla?
0: Claro.
1: Yo, acá.
0: ¿Eh? ¿A dónde?
1: Y para sorpresa de Palito, la voz venía...
0: ¿De dónde?
1: Dentro de unos árboles.
0: Ah, bueno, guarda.
1: Dice, ¿quién? Yo. ¿Eh? Y de golpe, uno de los árboles empezó a brillar.
0: ¿Eh?
1: Él dice, yo te estoy llamando. Palito estaba ya al borde de
0: paro
1: cardíaco. Un árbol que brillaba y le hablaba.
0: No te puedo creer.
1: Dice, ¿vos, árbol, me estás hablando? Sí, yo.
0: Dijo Palito.
1: Dice, ¿viste? Sí.
0: Sí. ¿Eh?
1: Vení, acércate. ¿Qué te pasa?
0: ¿Qué te pasa?
1: Nada. Sí, yo sé lo que te pasa y te quiero ayudar.
0: ¿Le dijo el árbol?
1: Así le dijo el árbol.
0: Mirá, qué bien.
1: Dice, ¿en serio sabes lo que me pasa? Sí. Te quiero ayudar.
0: Qué bien el árbol.
1: Dice. Y para que sepas que es cierto lo que voy a decir, quiero que agarres uno de mis frutos y lo comas.
0: Mirá.
1: Y que veas lo que va a pasar cuando comas el fruto que te estoy ofreciendo.
0: Qué bien, qué lindo, qué miedo también, ¿no?
1: Palito tenía un poco de miedo, porque no sabía si realmente era bueno lo que iba a suceder, ¿no?
0: Los
1: padres le habían enseñado que no hay que hablar con extraños.
0: Sí, claro, con un árbol, imagínate.
1: Tampoco aceptarle cosas de extraños, menos de un árbol que habla.
0: Un susto tenía Palito.
1: Así que con miedo se estiró, agarró uno de sus frutos.
0: Sí.
1: ¿Y? Cuando lo fue a comer, el fruto brilló aún más.
0: No te puedo.
1: Cerró los ojos, se encomendó al Señor.
0: Y dijo, chao.
1: Y le dio una mordida.
0: Yo la muerdo, dijo Palito.
1: Y para su sorpresa, en cuanto mordió el fruto...
0: ¿Qué pasó?
1: Se volvió más alto, ganó masa muscular.
0: Ah, bueno, Palito.
1: Parece que le llegó la pubertad de golpe.
0: ¡Qué bien, Palito!
1: ¿No? Y se volvió un joven alto y fuerte.
0: Ya era palote.
1: Lloraba de la alegría, no lo podía creer, porque ya nunca más iban a burlar de él.
0: ¡Claro!
1: Le dice, muchas gracias. Sí. No, dice... Pero bueno, yo te ayudé.
0: Sí.
1: Ahora vos me tenés que ayudar a mí.
0: Cagamos.
1: Sí, obvio, dijo.
0: ¿Dijo Palito? ¿En serio?
1: Dice, ¿qué puedo hacer por vos?
0: No, mirá.
1: Tráeme agua.
0: Mirá.
1: Dame de beber.
0: Bien.
1: Dice, porque yo le he pedido a mucha gente que me ayude y nadie, dice, yo una vez que los ayudo y cumplo sus deseos, se van y se olvidan de mí.
0: Qué desagradecido.
1: Y quiero ver que
0: son,
1: vos sos distinto.
0: Qué desagradecido.
1: Y ahí fue Palito, corrió hasta su casa, agarró una vasija, volvió hasta el lago, la llenó con agua.
0: Y se la dio.
1: Y le dio al árbol de beber.
0: Mira.
1: Para su sorpresa, en cuanto le dio de beber agua al árbol, salió un espíritu.
0: ¿Del árbol?
1: De la selva.
0: ¿Eh?
1: Sí. Resulta que en el árbol había atrapado un espíritu de la selva.
0: Ajá.
1: Estaba condenado ahí hasta que alguien lo ayudara. Y sí. Palito fue el único que lo ayudó.
0: Mirá, qué bien.
1: Así Palito. Que Palito volvió al pueblo.
0: Sí.
1: Una vez que se despidió del espíritu y el espíritu se fue.
0: Sí.
1: Buscó a su amigo. Sí. Fueron a enfrentar a los chicos que le hicieron bullying. ¿Sí? Recuperaron la pelota.
0: Sí.
1: Y fueron todos felices.
0: ¡Ay, qué lindo! Pero no me contaste qué le pasó al amigo de Palito cuando lo vio hecho un palote.
1: Al cuento no lo decía, supongo que se habrá asombrado.
0: No, o sea, yo, no sabemos esa parte de la historia.
1: No sabemos. Calculo claro. que sí. No sé si el Palito le habrá contado el secreto o no. La cuestión es que Palito lo primero que hizo fue, ¿sí? le dijo, vamos a buscar la pelota, ahora yo tengo la fortaleza.
0: Y se la sacó.
1: Y se la sacó.
0: Qué bien Palito, ¿eh?
1: Así que está.
0: Qué linda historia, que te abre un árbol, bebé, también, un poco.
1: Exacto,
0: ¿eh?
1: El árbol después quedó siendo un árbol común y corriente.
0: Exacto, volvió a su esencia, digamos, ¿no?
1: Sigue siendo un árbol normal.
0: Normal, claro, normal. Bueno, muy bien.
1: Y este árbol.
0: Sí.
1: ¿Sabes qué árbol era?
0: No, ¿qué árbol era?
1: Era un árbol de bananas.
0: ¡Ah! Así un que árbol
1: esa es la leyenda de la banana mágica.
0: ¡Ay, no te puedo!
1: La leyenda de la banana mágica. Escucha,
0: qué linda la leyenda de la banana mágica. Al chino le gustó. Hola, Bea, te mando un besote.
1: Hola, chino.
0: Porque estaba escuchando.
1: Otro beso para vos.
0: Sí, estaba escuchando atentamente la leyenda de la banana mágica.
1: Exactamente.
0: Qué lindo. Vos no me vas a creer, pero hoy antes de venir acá. ¿A que no sabe qué comí?
1: Una banana.
0: Una banana.
1: ¿Quién no se come una banana todos los días?
0: Exactamente. No todos. Hay algunos.
1: Hay que consumir frutas.
0: Exacto, hay que consumir frutas. Es muy importante. Pero algunos, viste, comen, otros no. Algunos les gusta. Hay algunas personas que no les gusta la banana.
1: No.
0: Porque no les gusta el aroma.
1: Y bueno, pero otra no queda. Yo ya les dije, una banana es mejor que una manzana.
0: Exacto. Pero también, viste, que hay algunas personas que le sacan ese. ¿Cómo es que se llama lo que tiene la banana? Que
1: como unos hilos.
0: Exactamente, gracias.
1: Yo
0: por la...
1: Yo soy una.
0: ¿No te gusta?
1: Porque tiene una textura media rara.
0: ¿Y no te gusta?
1: No me gusta.
0: Pero dice que los hilos de la banana son muy importantes. No te importa vos.
1: Bueno, no tengo esa información.
0: Pero acá lo hemos contado nosotros. Que la banana se come con los hilos.
1: No sabía.
0: No sabía, bueno,
1: no,
0: ¿viste?
1: No, no, no. Yo conozco las propiedades nutricionales de la banana.
0: ¿Y?
1: Pero los hilos me resultan desagradables.
0: ¿No te gustan los hilos?
1: No.
0: Mira.
1: No.
0: Bueno,
1: soy quisquillosa.
0: No, ya veo. Bueno, ya. Así que, qué linda la historia de Palito, Palote,
1: Palito,
0: el árbol.
1: La banana mágica.
0: Qué
1: así se llama el cuento.
0: Qué linda historia. La verdad que me gustó. Entonces, hoy, ¿la banana va a ser protagonista?
1: La banana va a ser protagonista.
0: Muy bien, muy bien. Así que estaremos atentos a la segunda parte de Saborcito Mundial de Radio.
1: Parte.
0: Porque hoy la protagonista es la banana.
1: La banana.
0: Así que muy bien.
1: ¿Cómo? No sé.
0: No sabemos todavía.
1: No, todavía.
0: Bueno, muy importante. El chino dice, conozco la historia de Melón y Melame. ¡Ya venimos!
1: ¡Chino!

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3: Adiós.

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4: ¿Cómo te vas a morfar todo, al hijo de una gran siesta? En Crash.

0: Alberto de la Vega, feliz día Alberto por el día del locutor. Recién me logro prender a la radio. Uy, cábala, sí, tengo un montón. Un montón de cábala. Mismo sillón, misma ropa, mismo lugar. Y las dos peques, sí. Desde muy chiquita ponen el nombre del equipo que juega y lo meten en el freezer.
1: ¿Cómo te va? Qué sensual que suena la palabra machete en boca de Bea, ¿eh?
2: Trinity, cálmate, es lo único que voy a decir. No, no. Baja un cambio, por favor, te lo pido.
3: No, pará.
2: Está prendido fuego el WhatsApp.
3: No, es tremendo. Es tremendo como está el WhatsApp.
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2: Menos mal que te dije, Trinity. Menos mal. Acabo de decirte, Trinity, que te relajes ni que te leyera el pensamiento. Por Dios.
3: Por Dios. Bueno, segunda parte para Saborcitos Mundiales Radio parte. Con la chef Bea.
5: Acá no hace falta poner las cosas en el freezer. Ya con solo dejar arriba la mesa. ¿A la mañana?
2: ¡Qué helada hoy a la mañana! Chino,
5: acá los vecinos me dicen, cerrar la puerta, me dicen, no hay que enfriar el barrio.
3: Bueno, en segunda parte para Saborcitos Mundiales Radio con la chef Bea. Bea, querida, ya dijimos que la protagonista
2: es la
3: de el día de hoy va a ser la banana.
2: ¿No? Que ya, obviamente, ya en otro momento hablamos
3: sí.
2: Que es rica en potasio, magnesio, vitamina B6, proporciona sí. energía rápida. ¿Sí?
3: Sí,
2: o sea, tiene un poquito más de, inclusive, menos calorías que la manzana. Uno asocia con que la banana engorda, no. Sobre todo la gente que hace deporte.
3: Sí, la banana no engorda.
2: Es un aliado clave para los deportistas y el bienestar en general.
3: ¿Por ¿Ah, sí?
2: qué?
3: ¿Por qué?
2: Porque la banana te da más saciedad que la manzana.
3: Ajá.
2: ¿Sí? Entonces, a la hora de comerte una fruta,
3: sí.
2: es preferible que te comas una banana, que aparte te vas, si sos deportista, te va a favorecer mucho más.
3: Sí.
2: Y te va a dar más saciedad, mira. ¿Sí? Porque uh-huh. aporta una energía rápida y sostenida gracias a los carbohidratos.
3: Mira.
2: Además, protege el corazón,
3: sí.
2: porque es rica en potasio y magnesio. Porque ya dijimos, es rica en fibra, mejora la digestión. La gente que sufre de acidez estomacal,
3: sí.
2: vos te comes una banana y la banana, ¿no? Como ya dijimos, es rica en fibra y almidón. Uh-huh. Hace como una pequeña capita protectora en el estómago. Entonces, sí. no sé qué, por ahí esa sensación de acidez baje un poco. Además de que, obviamente, calma los calambres, combate la depresión. Es buena, combate la depresión y mejora al ánimo. Así que si estás depre,
3: sí.
2: comete una banana.
3: Si estás depre, comete una banana.
2: Ahí está. ¿Estás
3: qué depre? Linda,
2: comete
3: qué,
2: una banana.
3: Qué linda remera que vamos a estar armando próximamente. ¿Viste? Con esa
2: con
3: frase, ¿no?
2: El vocabulario de Gravity.
3: Exactamente. También podría llegar a ser, si tenés calambres, comete una banana.
2: Comete una banana. ¿Eh?
3: Y así podríamos seguir durante toda la tarde.
2: Estás más del corazón,
3: sí.
2: comete una banana.
3: Está bien, no, está bien, me gusta esa también, ¿eh? Lindas todas frases que tienen que ver con el protagonista, la protagonista de esta tarde.
2: ¿Sabías que si te cuesta conciliar el sueño?
3: Sí, ¿qué cosa?
2: También es buena, porque así como previene los calambres, sí. relaja los músculos.
3: ¡Ah, mirá!
2: Y el magnesio sí, y el potasio sí. ayudan a reducir el estrés
3: sí.
2: y a regular mejor el sueño.
3: Mirá vos.
2: ¿Te cuesta dormir? Cómete una banana.
3: Mirá vos. Dice Vani.
4: ¡Qué lindo comerse una banana!
2: Y después irse a mimir.
4: De no. Me fui al recarajo.
3: ¿Perdón? ¿Qué dijo?
2: No voy a repetir.
3: No, dijo...
2: Bar.
3: Dijo...
2: Bar, vamos, repetición.
3: A
2: ver el bar.
3: Me quedé.
2: Penal para bar.
0: ¿Estás mal del amor? Colate una banana.
3: Ahí está. Qué lindo.
2: No lo diría así.
3: Sí, qué...
2: Pero...
3: Qué ingeniosos.
2: Ay, sí. como...
3: Qué ingeniosos.
2: Ay,
3: qué ingeniosos que están todos con las frases.
5: A comerla.
3: Qué lindo, ¿eh? ¿Viste? Muy bien. Entonces...
2: La banana es la protagonista de hoy.
3: La banana es la protagonista de hoy.
2: Es
3: lo que vamos a comer o es lo que vamos a tomar?
2: O sea, ¿Nos vamos de viaje?
3: Sí.
2: Porque yo te dije, la banana es la protagonista.
3: Exacto, y no
2: pero no te dije a dónde nos vamos.
3: ¿A dónde nos vamos?
2: Te voy a llevar a un conjunto de 10 islas en el occidente africano.
3: ¿En el occidente africano?
2: Senegal.
3: Sí, mirá.
2: Hay un conjuntito de 10 islas.
3: ¿10 islas?
2: Blancas.
3: Sí, ah, qué lindo.
2: Muy buen cultivo de bananas históricamente. Mira. Por eso son populares sus platos con banana.
3: Ajá.
2: Nos vamos a Cabo Verde, ¿te parece?
3: ¡Ah, Cabo Verde!
2: Nos vamos a Cabo Verde.
3: Tiene hoy lindas playas, ¿es verdad?
2: Sí, arena muy blanca.
3: Sí,
2: así que hoy nos vamos a Cabo Verde.
3: ¡Nos vamos a Cabo
2: hoy
3: Verde!
2: ¡Hoy nos comemos a Cabo Verde!
3: Hoy
2: nos comemos y nos tomamos a Cabo Verde. Porque lo que traje literalmente es un plato tradicional caboverdiano y una infusión tradicional caboverdiana.
3: ¿Qué vamos a comer hoy?
2: Hoy vamos a comer bolo de banana o bizcocho de banana.
3: ¿Bizcocho de banana?
2: La torta invertida de banana.
3: Sí.
2: Y vamos a tomar bisap caboverdeano.
3: ¡A la mierda!
2: Así.
3: Qué
2: una
3: bien.
2: Infusión a base de flores de hibiscus o flores de Jamaica, como les dicen en otro lado.
3: Ajá.
2: Y menta endulzada con un poquito de miel.
3: Muy
2: y
3: bien.
2: Lo que vamos a comer es una torta invertida de bananas caramelizadas con un poquito de canela arriba.
3: Bien.
2: Que es un plato tradicional caboverdiano.
3: Es lo que estamos viendo ahora en la transmisión de YouTube y también en Twitch, en Kick y a través de la fanpage de la radio. Allí estamos viendo este bizcochuelo.
2: Es un bizcochuelo, es una torta, es algo, como todos saben, o por ahí no, les cuento un poquito. Cabo Verde obviamente fue, digamos, estuvo en propiedad de Portugal durante muchísimo tiempo, hasta que, ¿no? Hace muy poco tiempo, ¿no? En 1970 y pico logró su independencia. Influencia por ahí de las costumbres gastronómicas portuguesas y también británicas, ¿no? Los británicos tenían esos pasteles navideños con frutas,
3: sí.
2: Los portugueses también, las tortas con frutas, y obviamente que es lo que más abundaba en Cabo Verde por las plantaciones de bananas, las bananas y los plátanos. Entonces se empezó a preparar esta torta invertida con frutas, con una buena capa de bananas caramelizadas, y obviamente cuando lo desmoldas y los das vuelta, te queda un bizcocho, que aparte la torta en sí, el bizcocho, está preparado también con bananas.
3: ¿Ah, sí?
2: Exactamente. Entonces tenés una torta de banana con una buena capa así de bananas frescas caramelizadas en azúcar, manteca y un poco de canela, que queda espectacular.
3: Vos sabés que sí, acá tengo esto. Yo ya comí una banana hoy al mediodía, no importa, como otra vez.
2: No, te vas a morir.
3: No, bueno, menos
2: mal. Comé todas las bananas que quieras.
3: Ahí está. Esto es un buen consejo que nos dio Bea para el día de hoy. Comete las bananas que quieras.
2: Estás triste, no puedes dormir.
3: Acá, mirá, te duele
2: lo que es
3: esto.
2: Los músculos, te comes. Mirá
3: lo que
2: banana.
3: Es esto. Súper esponjosa, ¿no? Aparte, por lo que estoy
2: lo que
3: notando.
2: Súper esponjosa, súper húmeda.
3: Sí, súper húmeda.
2: Y aparte, riquísima. Así que te invito a que,
3: sí,
2: a que la
3: no.
2: pruebes.
3: Vamos a comer.
2: ¿No?
3: Es un pedacito, te digo, que en mi boca entraría perfectamente.
2: Trata que no, porque no vas a poder hablar. Aparte, estamos hablando de un bizcochuelo húmedo, la banana.
3: ¿Vos tenés algo para contar?
2: Yo tengo miedo que te ahogue, sí, obviamente, ¿no?
3: Si vos tenés cosas para contar.
2: Sí.
3: Si vos tenés cosas para contar, este pedacito, mirá lo que es.
2: Bueno, vamos la prueba, dale, ¿quieres atorarte? Atorate.
3: El productor que dice.
2: Mientras
3: sí.
2: Alberto prueba,
3: sí.
2: ¿No? La torta de banana caboverdiana.
3: 1, 2, 3.
2: Ay, qué rico que está este bisap caboverdiano, que yo ya les dije que es una infusión. Que Alberto ahora le van a servir ahí, porque yo, por lo general en Cabo Verde se toma fresquita, pero para estos días de frío también se puede tomar calentita, como la traje yo, ¿no? Ya dijimos que es una infusión de flores de hibiscus y un poquito de menta. Destaca porque tiene un color, como puedes ver, rojo, brillante, así, medio violáceo.
3: Uh-huh.
2: Pero obviamente al estar infusionada con un poco de menta, tiene un sabor así refrescante, ácido, afrutado. Igualmente en Cabo Verde, no solamente lo preparan con menta, le ponen por ahí jugo de ananá, de naranja, esencia de azahar o de vainillas, hierbabuena, le ponen miel.
3: Sí.
2: Yo hoy a las flores de hibiscus las infusioné con un poquito de menta y miel. Así que queda muy rico, aparte para combina muy bien con esta torta.
3: Te digo la verdad, mira. ¡Qué bien el bizcochuelo de banana! ¿Cómo se llama el bizcochuelo?
2: El nombre,
3: ¿tiene un nombre?
2: El nombre, obviamente en portugués es boloto banana, bolo de banana.
3: ¡Qué rico, ¿no?, el boloto torta, banana!
2: Torta de banana, así. Qué bolo bien. De banana, torta de banana, o la, así, así, bien, bien criollo, torta invertida de banana.
3: No, tremendo, te digo esto. Nada. No saben lo rico que es, porque aparte, no sé si los que están viendo la transmisión, no era un pedacito chiquito.
2: No.
3: Se deglute muy bien, te
2: es
3: digo,
2: muy húmedo, esponjoso muy y bien. Húmedo, ¿no? Uno dice, uy, banana, me va a caer re pesado.
3: No, para nada.
2: No.
3: Vos sabés que el productor me miraba preocupado.
2: ¿Por qué?
3: Porque, fíjate el pedacito. Era un pedacito importante, ¿eh?
2: Yo te dije, era yo importante. Tenía miedo que te atores.
3: No, pero bien, ¿o no, Walter? Bien, muy bien. Walter está asombrado de la capacidad de deglución que tengo, ¿eh?
2: Bien.
3: Porque
2: bien.
3: Era un pedazo importante. Walter ya estaba preparado para pararse
2: yo
3: acá.
2: Yo igual lo corté tipo tamaño bocado. No, como para que en dos bocaditos lo comieras. Sí, no, en uno.
3: Yo si lo hubiera, claro, si le hubiera hecho caso a mi mamá, eso hubieran sido tres pedacitos.
2: Pequeños.
3: Exactamente. Espero que no me esté viendo mi mamá, le mando un beso grande. Porque es un pedazo importante. Pero qué rico que es, me gustó, súper esponjoso además.
2: El té?
3: No, voy a ir con el té.
2: Probá el té.
3: El té te va a venir bien a vos también para
2: a mí
3: hoy.
2: También, porque aparte, bueno, yo aparte espero no gritar, no putear mucho hoy, pero sí. Bueno, el tecito está. Aparte, me gusta, a mí me gustó.
3: Es muy suave el tecito. Se nota ese aroma de menta.
2: Sí.
3: Queda muy bien en la boca, además, porque limpia todo lo de la torta, ¿eh? Riquísimo el tecito. ¿El tecito es de?
2: El tecito, ya lo dijimos, se llama Bisap. Es un té de flores de hibiscus o jamaica infusionado con menta y miel. Y obviamente también tiene sus beneficios para la salud.
3: ¿En serio?
2: Porque al provenir de una flor natural,
3: sí.
2: ¿No? Es rica en vitamina C y antioxidantes.
3: Ah, ok.
2: Así que para esta época
3: es ideal.
2: Ayuda a bajar la presión arterial y a reducir el colesterol.
3: Sobre todo si Cabo Verde es un gol, te tomás uno de estos.
2: Sí, pues sí. Menos mal que yo soy de presión baja. Pero por las dudas me voy a preparar un Bisap Cabo Verdeano.
3: Te lo preparás.
2: No, para que me regule ahí.
3: Claro. Imagínate que Bocinha saca todas las pelotas del ángulo de abajo, te tomás uno de estos.
2: Cricocho.
3: Bueno, riquísimo. José de Necochea me pregunta, Albert, para un amigo, ¿tiene alguna propiedad afrodisíaca la torta?
2: No, ¿por qué? A ver, dejen de buscarle propiedades afrodisíacas a todo. O sea, ¿saben cuál es el principal afrodisíaco?
3: ¿Cuál?
2: Este.
3: ¿El cerebro?
2: El cerebro. Ustedes tienen, o sea, ¿querés creer? Si digo que sí, que la banana tiene propiedades. En realidad,
3: sí, antiguamente
2: sí se creía que tenía propiedades afrodisíacas,
3: sí.
2: Porque la relacionaban con una forma fálica.
3: Claro.
2: ¿No? Entonces, obviamente decían que comer mucha banana,
3: ¿qué
2: no
3: hacía cosa? Que hacía crecer el amigo.
2: Exacto.
3: Ah, que
2: ibas a hacer un toro en la cama.
3: Pero no, pero no.
2: Sí, en realidad sí, porque ayuda, ¿no? A que no te den calambres,
3: claro,
2: a que te recuperes, estés mejor.
3: Es verdad.
2: Le buscaban la vuelta.
3: Sí,
2: pero
3: sí,
2: son todos mitos así.
3: Sí.
2: Leyendas urbanas.
3: Son todas leyendas urbanas.
1: ¿Cómo te va? Temí por la integridad física de Palito cuando el árbol le dijo, no, ahora vos tenés que hacerme un favor a mí. Epa.
2: ¿Por qué? Mirá, así te digo, ¿por qué? Qué mal pensado, o sea, que
3: es Jorge Antón. No,
2: sí, ya sé quién es. Así que, Jorge Antonio, después mandá a Instagram de @saborcitos.mundiales.
3: Está muy bien.
2: Buscá el reel que va a estar subido, ¿no? Porque así, y mirá cómo te estoy mirando, y así con la talla en la mano. Así como, ¿qué necesidad tenés, Jorge Antonio Rayán? ¿Qué necesidad tenés?
3: Bueno, muy bien. Entonces, todo esto, riquísimo, Bea. La verdad que muy bien. Todo.
2: No, Jorge Antonio.
3: En este Saborcitos Mundiales Fan Fest, espectacular el bizcochuelo, bolo do banana
2: bolo
3: y espectacular
2: banana,
3: el tecito. Espectacular.
2: El bisap
3: muy bueno.
2: Cabo Verdeano.
3: Tremendo.
2: La verdad. Me encantó.
3: Muy rico.
2: Me encantó.
3: La verdad,
2: o sea,
3: que sí.
2: Bien por la torta invertida de banana.
3: Sí,
2: de Cabo
3: muy
2: Verde,
3: bien.
2: Bien por el bisal, esta infusión de hibiscus.
3: Exactamente.
2: Mal
3: espero
2: por
3: que
2: su arquero competente.
3: Claro, espero que esta noche Cabo Verde no
2: así
3: esté
2: que,
3: tan bien.
2: No.
3: Espero que no esté tan bien.
2: No.
3: Todo esto va a estar en la cuenta de Instagram, Vega, que es
2: @saborcitos.mundiales. Vos sabés que recuperé ayer el Instagram.
6: Hacía no te puedo creer.
2: Que no podía subir cosas. No sé qué, si yo toqué algo o alguien, sí, no sé.
3: No sabes.
2: El tema es que como que te podía entrar a la cuenta y no podía crear ningún tipo de contenido. Así que desde los pinchitos esos de coreanos con salchicha medio picantosos, tengo que cargar para acá todas las recetas. Así que ayer logré recuperar la cuenta.
3: Muy bien.
2: Así que en estos días ya me pongo activa a subir todas las recetas. Es de un mes más o menos, porque fue del
3: 7 más o menos.
2: De junio,
3: sí,
2: para
3: claro.
2: acá.
3: Más o
2: así
3: menos.
2: Así que bueno, recuperamos la actividad de saborcitos.mundiales.
3: Ahí sí, Carla y Abea, y le escriben, por supuesto.
2: Obviamente, cualquier duda que tengan con alguna de las recetas. Si quieren saber qué tomar, hacerse una infusión, porque ahí andan medios pachuchos, si quieren una infusión,
3: sí, sí.
2: Les tiro data, así que no hay problema.
3: Daniel de Bahía Blanca estaba enfermo, tenía fiebre, así que le mandamos un abrazo a Daniel.
2: Daniel, pronta recuperación.
3: Exacto.
2: Gente, ya saben, jengibre, miel, limón, naranja, pomelo, lo que quieran, un dientito de ajo, agua caliente, se toman eso. Cuida la garganta, le meten mucha vitamina C y antioxidantes al cuerpo. No esperen a estar enfermos para

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0: 5:15 de la tarde. Si bien hoy es el día del locutor y agradezco todos los mensajes y la generosidad de cada uno de ustedes con los mensajes y las palabras que me dedican, nosotros hacemos un programa de radio y lo hacemos con ustedes. Ustedes son parte fundamental de este programa. Y a mí lo que me gusta es que cada uno de los que participamos de este programa lo hace pensando en el oyente. Y muchas veces me gusta escuchar cómo sienten ustedes el programa. Y me parece que este mensaje de Franco desde Santa Fe, de San José de la Esquina, lo resume muy bien. Escuchen, por favor.
1: Una humorada, Alberto. La verdad, disfrutamos mucho de lo que haces, tanto de Bea, vos, Guido Bartender, un revolucionario, la verdad. La tardecita que se pica, los temas que se tocan, la verdad, hace que sea grato escucharte. Y ni hablar de la música. Abrazo grande y feliz día para vos y todos los chicos de la radio.
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¿Qué haces, Alberto? ¿Cómo andás? ¿Todo bien? Acá andamos, escuchando la radio, volviendo a casa después de un día largo. Acabamos de volver de un salón de instalar el equipo para mañana una fiesta, bien. Ahora, decime una cosa, Tenenbaum, acá entre nos, ¿cuánto le pagaste al oyente para que diga eso? Yo no digo nada, queda acá entre nos.

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8: Hola Alberto, buenas tardes, feliz día. Te mando un abrazo grande, Sergio de Bahía Blanca.

5:30 de la tarde, 114 minutos de partido. Australia y Egipto empatan en 1. 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Opción 3, Centenario y 472 en City Bell. Gracias a todos los que participaron en la cuenta de Instagram de la radio. Allí pueden participar, arroba Gravity Radio OK. Está el posteo, sigan las indicaciones, es muy fácil. La persona ganadora es...

La persona ganadora del sorteo de Wild Hops Cervecería de esta semana, de este día viernes, Cristina.acevedo.96. Cristina.acevedo.96 es la persona ganadora del sorteo de Wild Hops Cervecería de esta semana.

8.8 la temperatura en La Plata, cielo ligeramente nublado. Mañana se espera una mínima de 1 grado y una máxima de 11. Aquí estamos acompañándolos hasta las 6 de la tarde, en la tarde de Nexus.

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0: A esta hora de la tarde, Australia e Egipto en tanda de penales. Adelante, Egipto. Acertó el primer penal Egipto. Erró Australia el suyo. Australia-Egipto en definición por penales por el pase a octavos. Nos estamos preparando para Argentina-Cabo Verde. Ya llegó el camión de exteriores, Trinity.
1: Acá estamos en el móvil de exteriores. Acaba de llegar el camión para transmitir directamente con Alberto Tenenbaum en el Día del Locutor.
0: ¡Vamos, querida!
1: En vivo y en directo desde el FanFest de Mar del Plata.
0: ¡Vamos, maestra! ¡Ahí estamos! Hasta le metió tono. Tremendo, Trinity. No, muy bien, ¿eh? Está en la calle, sí, ahí. Súper abrigada. En el FanFest de Mar del Plata. En la cuenta no. En el estado de WhatsApp de la radio ya pueden ver. Camino a Villa Elisa. A Villa. No. Camino a Villa Gesell. Por la ruta 11. Hermosa la tarde. Las fotos que nos envió José. Hermoso el atardecer. Tremendo atardecer.
2: Eso es IA, Alberto. No es Trinity. No puede ser.
0: Sí. Ahora vas a ver el video, ¿no sabes? Espectacular. Realmente muy bien. Hola, Paula.
3: Hola, Albert. Tarde, pero seguro. Mirá que ahora cuando te vas, sabé que el tránsito es un caos. Entre que los horarios de la escuela que salen. La previa del partido.
0: No, es tremendo.
3: Un caos, atascada en el tránsito.
0: Paula está atascada en el tránsito. Allá nos vamos. Carlos de Pinamar dice, genial, Trinity, siempre la mejor ella. Abrazo para ella. Dice Carlos de Pinamar, abrazo para Trinity. Trinity está en el FanFest de Mar del Plata, esperando por el partido. En minutos nada más, Argentina, Cabo Verde. Dice Bea.
4: Eso no es nada. A pesar de que todo el mundo está manejando como loco para tratar de llegar a su casa, las filas en los supermercados, está todo el mundo comprando y encima Mercado Pago está saturado. No podía pagar. Yo usé el Mercado Pago y no podía pagar. Decía, bueno, Walter usó otra billetera virtual y pudimos pagar. Mercado Pago colapsó, está todo el mundo comprando para la picada para el partido.
0: No, tremendo. Estamos en vivo en los supermercados. Estamos en vivo en el tránsito. Estamos en vivo en el FanFest de Mar del Plata. Estamos con José Luis en Tandil.
5: ¿Qué pasa, Alberto? Tenemos que concentrar para el partido, ¿eh?
0: Sí.
5: Que pases un buen fin de semana.
0: Gracias, maestro.
5: Lindo.
0: Gracias igual. Nos fuimos. Pero si tienen penales.
6: Seguimos el partido. 4-1 va ganando Australia.
0: ¿Pero
6: impresionante zapatazo le metió al ángulo izquierdo?
0: Epa,
6: seguimos informando desde el Mundial 2026.
0: ¿Pero qué está mirando?
6: Informó Aníbal Hugo.
0: ¿Pero qué está mirando? Recién pateó Mo Salah el penal. Lo convirtió, por supuesto. ¿Qué partido está mirando? Dice Gonzalo Necochea.
7: Alberto, acá estamos con Oli. Vamos a alentar la selección.
0: Hola. Hola, Oli. Hola, Gonzalo. Ah, mirá cómo está pintada Oli. ¿Qué pasó con el ratón Pérez? Anduvo el ratón Pérez, parece, por Necochea. Rubén.
8: Amigo querido. Buen fin de. ¿Viene Santiago hoy o no? No creo.
0: Parece, mirá.
8: Egipto, un penal y adentro.
0: Vamos.
8: Bueno, amigo.
0: Vamos, Egipto.
8: Nos vemos.
0: Muy bien, gracias, querido. Abrazo para vos también. Edición especial Egipto dentro. Digo, Australia fuera, Egipto dentro.
9: ¡Se me sacó el diente! ¡Se me sacó el diente!
0: ¡Vamos, Oli! Se le cayó el diente a Oli. Pasó Egipto. Gracias, Rubén. Bueno, nos fuimos. Hasta acá llegamos. Ah, todavía falta un ratito. ¿Hay edición especial de Santiago Pileggi mañana? ¿Mañana sábado? ¿En vivo? ¿Acá? ¿Cómo que desde las pirámides de Egipto? ¿Eh? ¿Santiago Pileggi desde las pirámides de Egipto?
10: Ah, no sé, yo ya me compré todo ayer para la picada, para el chupi, para todo. Hoy me despreocupo.
0: Exacto, muy bien. Usó un adelantado. Santiago va a estar en vivo desde la pirámide de Egipto mañana, no puede ser. A ver, chequea el mensaje.

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Digo, que tengas el mejor fin de semana, que te tomes los vinitos ricos, que la pases con gente hermosa. Y te deseamos todo lo mejor. Es un placer escucharte, estar con vos todos los días. Y te queremos un montón hasta el cielo y de vuelta, y de vuelta, y damos vuelta a la tierra y todo eso.

Mañana a la mañana, Rodrigo Villegas aquí en la radio. Mañana, 6 de la tarde, Special Edition, Santiago Pileggi, en vivo desde las pirámides de Egipto. Hasta acá llegamos nosotros. Gracias a todos por sus mensajes. Gracias a Ricky, que dice, hay voces que se escuchan y hay voces que se sienten. La tuya deja huellas en cada oyente y demuestra que hablar también es un arte. Feliz día, abrazo para vos, Ricky, gracias por tus palabras. Recién hablando con Andrea le decía esto. Y podría decir que es la frase...

0: querido. Feliz día. Recién hace 5 minutos empecé a escuchar la radio. Feliz día y que tengas un buen fin de y que hoy gane Argentina y que la pases bien.
1: Gracias, Adrián, querido. Gracias a todos. Mañana a la mañana, Rodrigo Villegas a la tarde, desde las 6 de la tarde, Santiago Pileggi, Special Edition. Gracias a todos. Lunes, 1 de la tarde. Los espero acá en la radio. Chau.

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